estamos a las 18 horas 10 minutos, 18 horas 6 de la tarde con 10 minutos. Aquí en La Buenísima vamos a continuar con más música. Voy a complacer a Fran allá en el Mercado Zonal Belén. Gracias por estar con nosotros ahí con toda la muchachada, disfrutando de nuestro ambiente musical. Aquí está, le complazco con Alejandro Fernández. Esto se llama Loco. Y luego complazco con Karina y esto que se llama Sé Cómo Duele.

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1: Bien, estamos en las 18 con 18, las 18 horas, 6 de la tarde con 18 minutos, aquí en La Buenísima. Avanzamos en el tiempo y también con la música voy a saludar a Miguel de Sousa Farías en compañía de Mary Flet de Nietzsche. Me imagino que ya a estas alturas ya está en casita, disfrutando de su tacita de café y también disfrutando de la música de la 91.7 FM Estéreo, La Buenísima. Aquí está Roberto Carlos de Brasil con este tema que se llama El Camionero. Y luego se vienen los Jackie y Cenizas.

Bien, estamos a las 6 de la tarde, 25 minutos, 25 pasan de las 18 horas, 6 de la tarde, aquí en La Buenísima. Esperamos que Miguel de Sousa haya disfrutado de sus canciones, ¿verdad? Que ya haya llegado a su hogar en compañía de Mary Flake de Nietzsche. Voy a complacer a continuación, se marcan las 6 de la tarde con 26 minutos, con Los Bríos. Esto se llama Silueta de Cristal, y luego de los comerciales complazco con Marco Antonio Solís y Dios bendiga nuestro amor.

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Bien, estamos a 25 minutos de las 19 horas 7 de la noche. Solamente 25 minutos nos separan de las 7 de la noche. Aquí en La Buenísima vamos a continuar con más música, por supuesto. Voy a complacer a continuación con Leandro y Leonardo. No aprendí a decir adiós. Luego se viene Sergio Dalma y este tema... Bailar, para bailar pegados.

estamos a 16 minutos de las 19 horas, 7 de la noche, 16 nos separan de las 7 de la noche. Aquí en La Buenísima voy complaciendo inmediatamente, voy a complacer a Miguel de Sousa Farías de nueva cuenta con este tema musical a cargo de Sonia López. Un saludo para Mary Fleet de Nietzsche. Allí en el barrio El Bosque, en la vuelta del perro ahorcado. Ahí está disfrutando de su tacita de café y su desayuno y su cena. Así que buen provecho, mi estimado Miguel de Sousa. Más abajo está Carlos Camay. Saludos, Carlos Camay, en la vuelta del perro ahorcado. Y más allá, en la vuelta del perro ahorcado, o más bien en Punta Caliente, está el Alero Boys junto con su pequeña María Isabel. Voy complaciendo con Sonia López y esto que se llama Hechicera. Luego se viene Buddy Richard y Tu Cariño Se Me Va Como Agua Entre Los Dedos.

8, nos separan de las 7 de la noche, son las 8. Voy a despedir la audición del día de hoy, martes 26 de mayo del año 2026. A nombre de Carlos Alberto Durón, tengan la mejor de las noches. 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Bien, me despido saludando a Ivette Ortega ya en el barrio El Manchén, complaciéndole con este tema musical a cargo de Los Temerarios, Como Te Recuerdo. Y para cerrar, Leandro y Leonardo, Golpes y Besos.

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0: Es la hora 7:12.
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0: Es la hora 7:25 minutos.
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0: Es la hora 7:27 minutos.
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0: Gracias, gracias, gracias. Muchas gracias.
1: Está buenísimo.

0: 합니다.
1: 7:33 minutos.

0: Es la hora 7:40 minutos.
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0: Es la hora 8:30 minutos.
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0: Es la hora 8:30 minutos.

0: Gracias, gracias. Gracias, Gilberto. Gracias, chicos. Gracias. Gracias, amigo. Un aplauso, por favor, a estos grandes artistas y amigos por estar celebrando con nosotros en esta noche tan especial. ¡Fuerte el aplauso!
1: Es la hora 8:38 minutos.

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1: ¿Qué pasa, amigo? Ahogando las penas.
2: Las mujeres bonitas casi siempre pagan mal.
1: Pues vaya, búsquela. Tal vez vuelva.
2: No, amigo. Ya es demasiado tarde. Pero tiene usted razón. Voy para allá.

0: Es la hora 9:21 minutos.
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0: Es la hora 9:22 minutos.
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0: Es la hora 10:29 minutos.
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0: Es la hora 10:29 minutos.

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0: Es la hora 11:38 minutos.
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0: Es la hora 11:38 minutos.
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1: Es la hora 11:47 minutos.

Y esta canción es muy especial y me gusta mencionarla con su historia, porque mire usted, puede tener identificación con algunos de ustedes. Esta se la escribí a una noviecita que yo tenía hace muchos años. Que no salga de aquí, de Luna Park, por favor. Una mujer muy hermosa, pero muy celosa. Una combinación, pues que no funciona, ¿verdad? Los celos y la hermosura. En fin, pasaron muchas cosas en nuestra relación. Y cosas no muy agradables, total que, para ser sinceros, un día me dijo adiós. De una manera no muy apropiada que no puedo contar aquí. Y eso está bien. Pero yo no sé si algunos caballeros estarán de acuerdo conmigo. Las mujeres nos dejan y luego ahí nos andan buscando otra vez. Más ahora con los mensajitos de texto. Que te extraño más que nunca. Que si no te hubiera sido. Yo no sé qué pasa, pero eso suele suceder, maestro, mucho, ¿verdad? Bueno, esta canción ya la escribí y no quise saber nada del asunto. Escuche usted. No te preocupes por mí. Guárdate tus mensajitos. Desde que ya no te vi, me aprendí a cuidar.

Y dicen las mujeres que los hombres preferimos a nuestros autos que a ellas. Que es que porque es lo único que podemos manejar. Y una reflexión, caballeros, señoritas, señoras, damas, niñas. Veo una niña acá. Una reflexión que me gusta hacer es esta, mire usted. Un gran porcentaje de mujeres, y no es que casi todas, afirma que todos los hombres, sin excepción, absolutamente todos, que todos somos unos mentirosos. Todos. Yo digo algunos, pero todos. Y yo lo voy a decir, pues. Mujeres. Los hombres no diríamos tantas mentiras si ustedes no hicieran tantas preguntas. Dice un dicho.

0: Es la hora 12:45 minutos.
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0: Es la hora 12:45 minutos.
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0: 1:44 minutos.
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0: Es la hora 1:44 minutos.
3: Les pido un gran aplauso.
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0: Un aplauso para Camila, Mario y Pablo.
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2: El señor Cristian Castro.
3: Qué presentación, muchas gracias.

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1: Me gustaría que todo el mundo la cantara pulmón abierto. Es una canción de José Alfredo Jiménez. Me encantaría que se oyera hasta Tijuana.

0: Es la hora 2:44 minutos.
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0: Es la hora 2:45 minutos.
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0: Es la hora 3:45 minutos.
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0: Es la hora 3:46 minutos.

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1: Diego, qué chingón canta usted.
2: Muchas gracias, mi compa.
1: Oiga, y de las canciones del Vale, ¿cuál es la que más le gusta?
2: La que más me gusta, viejón, es la de Soy Así. Esa es mi canción.
1: Cántesela, por favor.
2: Ahí le va.

0: Es la hora 5:22 minutos.
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0: Es la hora 5:22 minutos.

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0: 17 minutos.
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0: Es la hora 6:17 minutos.
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5: Muchas gracias, la más hermosa.

0: Edwin, gracias, que Dios te bendiga y que Dios bendiga a esta banda maravillosa.
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1: Es la hora 6:28 minutos.

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1: 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Oye, en la noche voy a hacer una reunión para que nos veamos.
2: En un rato te llamo, ¿sí?
1: Tengo mucha ganas de verte ya.
2: Te veo en la noche entonces.
3: Aquí nos vemos, pues. Te amo.
2: Yo también te amo. ¿Qué le pasa?
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0: Es la hora 6:52 minutos.
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Любви. Muy buenos, son los 7, 8, 7, 8 minutos, amigos. Buenos días.

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2: Bueno, y seguimos en esta mañana, estamos en las 7. Buenos días, son las 7 con 18, 7 de la mañana con 18 minutos. Estamos aquí como siempre con la mejor música.
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8: Buenos días, son las 7:32, 7 de la mañana con 32 minutos aquí en La Buenísima. La música sigue sonando al estilo de la número uno, la que hoy es tú.

La llegamos a las 7:34. Aquí está la presentación del gran cantante nacional, el gran Momo. Esta canción se llama La Chamba.

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2: Muy bien, son las 7:45, 7 de la mañana con 45 minutos, hora exacta en Honduras.

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Muy buenos amigos, ¿qué tal? Bienvenidos. Aquí estamos ya bachateando con la buenísima de 8 a 9 de la mañana. Buenos días. Bueno, aquí tenemos la línea 6464. Dice, hola, buen día, bendiciones. Soy Lourdes. Saludos para Lourdes de La Toro Cagua. Me complace. Una canción de Los Temerarios. Dice, bueno, eso va a ser después de las bachatas. O después del invitado del día también. A través de la buenísima, la 91.7, la radio más efectiva del dial. Buenos días. Bueno, pues a continuar llamando, a continuar comunicándose. Estamos siempre contigo. Esta mañana, Yossi Rivera le saluda. Hoy es día miércoles 27 de mayo.

Bueno, seguimos en esta mañana, estamos en las 8 de la mañana con 13 minutos, 8-13 minutos, ¿qué tal? Buenos días a todos. Saludo muy cariñoso, un abrazo musical a través de la radio que se oye y se siente. Un saludo para Cintia, para Melissa y para Mari. Saludos a las chicas de Aymara ahí en el Carrizal. El profesor Rafael Antonio está sintonizando la buenísima. Saludo pues para el profesor Rubio. Un saludo cordial de parte de todos los que laboramos aquí en la buenísima. El profesor Rubio y familia, está en familia siempre con la buenísima. Saludo para Audurio Herrera y familia, también sintonizando la buenísima, la radio número uno. El gran Naum Flores, cumpleaños el próximo 31 de este mes. Ya viene el cumpleaños de Naum. Vamos a presentarle un saludo muy cordial en esta linda mañana. Saludo para usted. Para usted y también para usted. Yo quisiera amarla.

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Bueno, y seguimos en esta mañana, seguimos en la hora del bachateo. Buenos días a todos, a los cumpleaños de hoy, un saludo cariñoso. Saludos. Mira, para Suri, cambia. Suri está cumpliendo años hoy. Así que un saludo para Suri, la nieta más chiquita de la raza. Nuestro saludo cordial en esta hermosa mañana.

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9: Bueno, y seguimos en esta mañana. Buenos días. Hoy tenemos acá un saludo para Carolina y para Mario, que la pasen bien en esta mañana sintonizando La Buenísima.
10: Bueno,
9: buenos días también para Karen y para César, el Chiriviejo. Están con La Buenísima a esta hora. Un saludo cariñoso. Tenemos acá los saludos también para los amigos que están disfrutando de la audición, los que se están reportando. Recuerda que la vida es un placer, la vejez un privilegio y la sabiduría pues se aprende. Hay que disfrutar la vida porque la vida solo es una y nada más. 8:33 minutos, 8:33 vamos a continuar. Esta mañana tenemos saludos para Rosy, vamos a complacer también a Noelia, que está sintonizando la número uno del dial. Buenos días, placer saludarles en esta mañana a través de la radio que se oye y se siente.

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0: 8:42 minutos. A las 8:42 seguimos bachateando en la número 1.

0: 8 de la mañana con 47 minutos. Estamos aquí en La Buenísima, la 91.7. Muy buenos días también para José Adrián. Saludos para Doña Reina. Saludos también para Javier. Un saludo que enviamos para Jafet y para todos los amigos ahí, la familia Rodríguez. En Cantagallo están bachateando con La Buenísima. Saludos para los amigos del Taller Rossi, que también están disfrutando de la audición de la mañana. Un saludo cariñoso, escuchando siempre la radio número uno. Saludos para Berta Cafati, saludos para Michael, saludos también para Doña Mary de Fleck.
1: Llegaste suavecita.
0: Ahí la esposa de El Nietzsche, le mandamos un saludo cordial, también escuchando La Buenísima, la 91.7, la radio más efectiva.

0: Bueno, 8:50 minutos, 8 de la mañana con 50 minutos. Faltan 10 minutos ya para las 9 de la mañana aquí en La Buenísima. La 91.7. Vamos ahora, vamos a ver qué dice el público. Buenos días.
1: Hola, buen día, don Yossi Rivera, el mejor locutor de la emisora La Buenísima. Le solicitamos, ¿verdad?, que le complazca a mi abuelito con el alacrán cacán. Él la baila, la canta y la tararea. Se pone muy contento mi abuelito Miguel Cafati. Le saluda a Berta Cafati desde el taller Rossi. Hola, buen día, don Yossi Rivera. Le saluda a Berta Cafati. Necesito que me complazca con Me Vale de Maná, Lamento Boliviano de Enanitos Verdes, Agradecido con el de arriba y el de más arriba con el Todopoderoso. Y así mismo, ¿verdad?, una canción muy bonita para mi abuelo, mi abuela Mary Flex, María Elena, para mi abuela y para mi abuelo. Perdóname, mi amor, por ser tan guapo. Eres feo, pero se cree guapo mi abuelito y es lo mejor, ¿verdad? Que pues tener el autoestima en alto. Se le saluda, se le aprecia y gracias por su complacencia. Es el mejor locutor de La Buenísima. Éxitos.

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0: buenos días, amigos. ¿Qué tal? Bienvenidos. Hoy nuestro invitado es nada más y nada menos que el potrillo Alejandro Fernández.
1: Mi padre estaba aquí presente en el escenario.

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Muy bien, estamos en las 9 de la mañana con 27 minutos, 9 con 27 minutos. Alejandro Fernández. Así canta el potrillo en la buenísima.

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esta mañana. Estamos en las 8:38, 22 ya para las 10 de la mañana. 22 ya para las 10 aquí en la Buenísima, la 91.7. Muy buenos días, así canta el potrío en la Buenísima, la 91.7. Estamos a 27 grados temperatura para en este momento, 27 grados centígrados sobre Tegucigalpa.

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1: bueno, seguimos en esta mañana. Faltan 13 minutos ya. 13 minutos para las 10 de la mañana aquí en la Buenísima, la 91.7. Hoy estamos con Alejandro Fernández.
2: Buenas tardes, Yele.
1: Así canta el potrillo aquí en la Buenísima, la 91.7, la radio más efectiva.
3: Pensaste que se me había olvidado tu regalo de Navidad. No, mi hermano. Aquí está.
4: Gracias. Muchas gracias. He venido a decirle esta noche a un gran hombre, a un gran artista, que se entregó siempre por amor a su profesión, que lo quiero, lo admiro y lo respeto, y que una vez que yo era muy pequeño me comentó que a mi abuelo le gustaba esta canción. Ahora, siendo yo un hombre, quiero dedicarle con las mismas palabras la canción que a mi abuelo le gustaba. Para ti, papá, para ti, mi querido viejo.

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3: Hoy es miércoles, miércoles, miércoles, miércoles. Estamos en el día miércoles 17 de mayo. Un saludo cariñoso para todos en todas partes. Gracias por escucharnos. Dando gracias a Dios porque seguimos aquí de pie. Seguimos con lo mejor de la música. Seguimos siempre, siempre alegrándoles el ambiente. Gracias a Dios.
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3: Buenos días, Honduras. Josy Rivera les acompaña.
2: La torta
3: y la pupusa.

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1: Muy bien, estamos en las 10 con 7, 10 de la mañana con 7 minutos. Amigos, ¿qué tal? Buenos días, bienvenidos. Hoy saludamos al personal del Centro de Salud de San Benito en Colonia Los Pinos. Saludos para los amigos del Centro de Salud San Benito de Colonia Los Pinos. Están con la buenísima 91.7 hasta Río Hondo. Saludamos a todos los oyentes de Río Hondo, siempre en full sintonía. También los amigos de Río Bajo. A los amigos en Río Hondo, saludamos a la familia Cerrato. Están con la buenísima. Saludos para el popular Buena Onda, ya que siempre, siempre está en full sintonía con la buenísima 91.7. La 18, bueno, saludos para los amigos del Taller Rosa y buenos días también para los amigos del San Miguel. Saludos a la tía Juanita, saludos también para Noelia. Vamos a complacer pues a Rosy, que está disfrutando de nuestra audición de la mañana, siempre, siempre en full sintonía.
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2: Muy bien, seguimos en esta mañana. Estamos en las 10. Con 16, son las 10 de la mañana con 16 minutos. Bueno, saludos para Michael, saludos para Berta Cafati, un saludo que tenemos también para doña Mary Fleck de Nietzsche. Saludo muy cariñoso en esta mañana, escuchando la buenísima, la 91.7. 10 con 17. Esta mañana vamos a complacer también a Maribel, que está sintonizando la buenísima 91.7.

Buenos días, estamos en las 10:20 minutos. Sigue la música, seguimos complaciéndoles en esta mañana. Temerarios, sin que lo sepas tú.

6:22, vamos, y esta va para doña Mary. Saludos a doña Mary, la esposa del Nietzsche. Buenos días.

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9: ¡Oh, yeah! 10:32, son las 10 de la mañana con 32 minutos. Saludos para Nahum Flores, cumpliendo años, se encuentra el próximo domingo. Saludos, tenemos también a la familia Rodríguez, saludamos a todos los Rodríguez allá en Cantagallo, están con La Buenísima también, un saludo muy cariñoso. Deseables toda clase para mí, soy siempre escuchando La Buenísima 91.7. Hay petición para una canción de Johnny Ventura, y también Yuridia y Ángela Aguilar. Aquí están estos grandes cantantes para seguir complaciéndoles en esta mañana. Ahí va la canción del Miche.

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2: La Buenísima. 10:38, 10:38, 22 ahora para las 11 de la mañana. Qué barbaridad, qué rápido corre el tiempo. Lluvias mantienen en alerta María al Gran Santo Domingo y otras provincias. Y aquí la seguimos esperando en nuestro país. Seguimos esperando en nuestro país la bendita lluvia.
3: Palo,
2: 10:40, son las 10:40, 20 ya para las 11 de la mañana aquí en Buenísima. Vamos a presentar la música. La música la trae el gran Maluma a través de la audición de la mañana. Aquí está otra de las buenas. No me quiero enamorar.

0: siempre, siempre, siempre con la buenísima 91.7. Saludos a la tía Juanita. Hoy tenemos acá un saludo cordial también para los buenos amigos, chicas del Sauce, un saludo cariñoso. Saludos para los taxistas de La Olla, un saludo que vimos también para nuestros buenos amigos allá en Riondo, en Monterredondo. Saludos para los amigos. En Tablanga también están con la buenísima, la radio del primer lugar, ¿eh? Bueno, y seguimos complaciendo, seguimos atacando con buena música en esta audición de la mañana.
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10:55. Vamos ahora con la música del grupo Modelo. Aquí esperándote.

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1: Bueno, estamos en las 11:03, 11:03, 11:03 de la mañana con 3 minutos. Vamos a continuar en esta audición. Un saludo para Paola, un saludo para Gerardo, Alexis, saludamos a José Ortiz, un saludo que vimos también para José Antonio Ortiz, está sintonizando La Buenísima 91.7. Un saludo para los amigos allá en la colonia Villa Cristina, familia Ortiz, ahí está sintonizando La Buenísima 91.7. 11:04, 11:04, 11 de la mañana más 4 minutos en la número 1.

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11 y 31 minutos, estamos aquí en la buenísima 91.7. Vamos a continuar, saludamos a las amas de casa, están con la buenísima 91.7. A los amigos allá en La Ceiba, nuestro saludo cordial, también escuchando la radio número 1.

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1: Once y treinta y tres, once de la mañana con 33 minutos. Vamos con saludos, saludamos a Mario, saludo aquí mismo también para Mario y Carolina, saludo para Karen y saludo para César. Saludos también para Salomón Hernández, que la pasen muy bien en esta mañana, escuchando siempre la número uno.

0: Bueno, y siempre con la buena música. Saludos cariñosos para los amigos de Taller Rossi, están sintonizando la buenísima. Y un saludo también a los amigos del punto de taxis La Olla, disfrutando siempre de la audición del miércoles.
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0: Bueno, y seguimos en esta mañana, 11:45, 11 de la mañana, 45 minutos. Muchas gracias, a todos buen provecho. Gracias por siempre escuchar la buenísima, la radio más alegre y complaciente.
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1: 11 y 54, 11 de la mañana, 54 minutos. Faltan 6 minutos ahora para las 12 aquí en La Buenísima, la del primer lugar.

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Pero estamos en las 12 del mediodía con exactos 17 minutos. Estamos en las 12, 17 minutos.

Hola amigos, buenas tardes. Buenas tardes a todos. Ya estamos en las 12:24 minutos. Gracias por su comunicación al 3373-3333. Dice: buenas tardes, el legendario. Quiero que me complazca, dice, con la canción de Los Temerarios, No Me Hace Falta Tu Amor. Dice: un saludo a Doris Canales hasta la colonia Las Ayestas. Me complace, dice, soy fiel oyente. Aquí lo escucho en el sector de la Kennedy. Saludos, pues, gracias por su comunicación. Gracias por estar con nosotros. Ah, sí. Ok, vamos con ustedes.

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2: Oiga, ¿qué tal? Buenas tardes. Ya estamos en las 12:42 minutos. 12 del mediodía, 42 minutos. Buenas tardes, gracias por su comunicación con nosotros. Al 3373-3333. Loco por ti de Temerarios. Gracias, Juanita. Gracias, Nelly. Gracias, Sandrita y a Mercedes. Gracias. A ver.
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2: Vamos a ver qué dicen los mensajes.
3: Hola, buenas. Soy fiel oyente. Quiero dar mi número para ser chicas. Mi número es 9720-2441. Me llamo Armando. Me gustaría conocer una chica amable, de bonito corazón y disponible. Y me complace con una canción de Temerario.
2: Bueno, feliz tarde, gracias por su comunicación al 3373.
4: Buenas tardes, legendario, buenas tardes. Siempre aquí escuchando los cuatro grandes. Wilmer Sánchez, Divino Paraíso. Complázqueme ahí siempre con Aurora, la mujer de los dos. Gracias.
2: Ok, feliz tarde, gracias por su comunicación. Dice, me saluda por favor, dice a Maritza, porfa, dice, me le pones la canción, te olvides, porfa, dice, soy fiel oyente.

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5: Buenas tardes, ya estamos en las 13 horas, 1 de la tarde, 4 minutos. La 1 de la tarde con 4 minutos. Gracias por su comunicación a nuestros amigos que nos escuchan allá en La Quesada, allá en el sector de La Ulloa, en la Mary de Flores, allá en la colonia Nueva Capital. Buenas tardes, gusto en saludarlos. A toda esa linda audiencia que nos acompaña todos los días de principio a fin. Sector allá de la Reynel Funes, Loma del Diamante. ¿Qué tal? Buenas tardes. Allá los amigos que nos escuchan en la Reynel Funes. Saludos pues para toda esa linda gente que nos escucha a nivel nacional e internacional. Buenas

Buenas tardes, familia. Buenas tardes, mi gente. Buenas tardes a todos en todas partes. Es un gusto saludarlo. Ya estamos en la 1:00 p.m. con 15 minutos. Feliz tarde. Gracias por su comunicación. Dice, buenas tardes. Soy Helen. Aquí estamos en full sintonía. Dice, con los cuatro grandes. Legendario dice, por favor, yo necesito que me complazca una canción. Sí, ya la voy a complacer. Ya se la tengo ahí en la recámara, que no me olvide. Dice, buenas tardes, leyenda, mi amigo.

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0: Bueno, familia, buenas tardes, buenas tardes. Ya estamos en las 3 horas, 1 de la tarde. Por exactos 33 minutos. Dice, buenas tardes, con Blascame con una canción. Dice, ¿por qué te conocí? Estamos escuchándolo en Kennedy. Ok. Gracias por escucharme ahí en el sector Kennedy. Gracias por su buena y sana comunicación al 33 73 33 33. Dice, cómprame la canción, o él o yo, dice. O él o yo. Bien. ¿Por qué te conocí? Y también la canción, o él o yo. Feliz tarde, mi gente. Buenas tardes. Pasen lo bonito, que disfruten de nuestra programación súper especial. Gracias a usted por su comunicación. Buenas tardes. Que lo pasen bien, que disfruten de los cuatro grandes.
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0: Buenas tardes, familia. Buenas tardes, mi gente. Bueno, pues ya estamos en la recta final. Gracias por su comunicación. Gracias por haber estado con nosotros. Música de este binario dice: me extrañarás. Gracias por su comunicación. Saludos al Chiquilín. Saludos también a Lourdes, ahí en la Torocagua. Dice un amigo de conocer, dice: con total que más da. Total que más da. De Bronco. Sí. Gracias por su comunicación al 33 73 33 33. Total que más da. De Bronco, le vamos a conocer. Buenas tardes. Feliz tarde, que lo pasen bonito. Gracias por disfrutar de nuestra programación especial. Feliz tarde a todos en todas partes. Dice: hola, legendario, contájame con qué poca suerte tuve contigo. De Los Temerarios, dice: lo escucho en el mercado Séptima Avenida y me complace, dice, con Libros Tontos. Bien. Vamos a complacerle con una. Vamos a ver, dice: poca suerte y Libros Tontos. Ok, le vamos a mandar Libros Tontos porque ya sonó. Qué poca suerte tuve contigo. Feliz tarde, que lo pase bonito. Mañana a partir de las 12 aquí estaremos con ustedes, Dios mediante, ¿verdad? En nuestra programación súper especial. Gracias por su comunicación. Gracias por haber estado con nosotros. Y será hasta el día de mañana, si Dios así nos lo permite. Con su permiso.
1: Yes. 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

0: ¿qué tal, amigo? Buenas tardes, buenas tardes, buenas tardes. Son las 2 de la tarde, 35 minutos. 2 de la tarde, 35 minutos. Gracias por su buena y sana comunicación conmigo. Vamos a ver, dice, gracias. Muy bien, dice, gracias, dice. Ok. Ah, se fue ya. Ya se fue, va. No importa. Buenas tardes, son las 2:35 minutos.
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Hola, ¿qué tal, amigo? Buenas tardes, son las 2 de la tarde, 42 minutos. 2 de la tarde, 42 minutos. Gracias, mi gente linda, gracias por escribirnos al 33 73 33 33.

0: Amigos, buenas tardes. Ya son las 2 de la tarde, 49 minutos. 2 de la tarde, 49 minutos. Gracias por estar con nosotros. De la música de Mandingo. Vamos a complacer la canción Qué triste es un adiós. Feliz tarde, mis amigos. Ah, con los Yonic también. Sí. Vamos a complacer también la canción Rosas Blancas. Sí, buenas tardes. Gracias por su comunicación al 3373-3333.
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1: Bueno, feliz tarde. Ya estamos en las tardes de la tarde con 4 minutos. Saludos ahí a Chiquilín. Dice, contrájame la canción. Quiero que sepas de Mandingo. Ok.

0: 3 de la tarde con 11 minutos. 3 de la tarde con 11 minutos. Dice adiós, amor de Cristian Nodal. Como el amor dice.
1: Le dije, dame un besito.
0: Bendiciones, amigo leyenda. Ok, ahorita se lo mando. Buenas tardes, gracias por su comunicación con nosotros.
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0: amigos, buenas tardes. Ya estamos en las 3 de la tarde con exactos 27 minutos. Ahí a los amigos de la Fundación para el Niño con Cáncer. Ok, después de esta canción entonces, sí, le entramos. Feliz tarde, que lo pasen bonito, nuestro saludo especial.
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10: Reciban un saludo y un caluroso abrazo a larga distancia. Hola, amigos y amigas. 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A usted, mi hermanita, que viene en camino. Buenas tardes. 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Usted me habla de Sabana Grande, mi hermanita.
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10: Muchas gracias y Dios que me la bendiga. 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
10: 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Queridos amigos y hermanos, nuestro tiempo es corto. No les quiero decir adiós, sino hasta mañana.
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1: Buenas tardes, familia. Buenas tardes, mi gente. Ya son las 4 de la tarde, 17 minutos.
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1: 4 de la tarde, 17 minutos. Gracias por su comunicación con nosotros. Gracias por estar en nuestra full sintonía.
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1: Con la estación número 1 de la capital. Buenas tardes.
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1: Feliz tarde.

Honduras en las 4 de la tarde con 20 minutos. 4 de la tarde, 20 minutos. Vamos, complacemos con Los Fleos de Lancho, ¿sí? La canción María Cerdez. Buenas tardes.

tal, María Salomé? Así complacemos. Buenas tardes, gracias por su buena y sana comunicación conmigo. Al 33 73 33 33, dice, no, esa no, dice, me gusta mejor Acapulco Tropical. ¿Cómo la ven? ¿Ah?

Ahora sí, con la música de los Tucanes de Tijuana. Así complacemos. Buenas tardes, gracias por su comunicación con nosotros. Al 33-73-33-33, saludos para Aurora, dice, y también el saludo que enviamos a Luquitas. Buenas tardes, y a José y a Emma. Buenas tardes. Boca.

Ahora sí, complacemos música de los dos carnales. Buenas tardes, gracias por su comunicación conmigo. Vamos, empecemos. Buenas tardes, suele.

Comencemos con Espinoza Paz. La canción El Solterito Feliz. Ok, buenas tardes. Son las 4:44 minutos en todo el territorio nacional. Buenas tardes. Está lloviendo, está cayendo la brisa otra vez. Ya se había calmado un ratito, pero volvió otra vez la brisa. Rico, muy rico. Gracias a nuestro Padre Celestial que nos regala la lluvia, que nos manda la lluvia, que refresca la tierra. Tanto la necesitamos, el agua.

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Buenas tardes, muy buenas tardes tengan todos y todas en todas partes. Sean bienvenidos y bienvenidas a esta audición correspondiente a este día miércoles, ombliguito de la semana. 27 de mayo del año 2026, prácticamente ya despidiendo el quinto mes. Y bueno, y gracias a Dios llegó la bendición del cielo. Llegó la lluvia. Damos gracias a Dios por esta lluviecita que cayó, pero que va a continuar. Así, mientras tanto, les saluda a Carlos Alberto Durón, listo y preparado para llevarle los dobletes de La Buenísima a través de la 91.7 FM Estéreo La Buenísima. También a través de la aplicación www.circuitopop.com. Esperamos que ustedes también programen su música en los dobletes de La Buenísima al 3373-3333. Repito, 3373-3333. Es un placer complacerle. Vamos a la música. Aquí está Elvis Crespo y Suavemente. Y luego de los comerciales se viene el grupo Santa Fe y Cómo se mata el gusano.

Bien, estamos a las 5 de la tarde, 21 minutos. 5 de la tarde, 21 minutos. Voy a saludar a David, a Varela. Allá en, me imagino que ya en hora, estas horas ya va para casita. Disfrutando, a disfrutar del ambiente musical de la buenísima en este ombliguito de la semana. Saludos también para todos los amigos que nos sintonizan, a Lucio Rosales en el barrio abajo, a Roberto Godoy allá en el Tizatío, carretera hacia el sur. Gracias mil por estar con nosotros. Ya llegó David, ya se reportó David, así que saludos, David. Voy a saludar también a Douglas Godoy, a Douglas Andino aquí en el mercado San Miguel, en el puesto 54 de Lácteos Andino. Enfrente se encuentran golosinas Abigail. Siempre disfrutando del ambiente musical en el ombliguito de la semana. Y voy a saludar también a los amigos allá en Mercado Zonal Belén. Allá nos sintoniza Fran y toda la muchachada. Lo mismo en el Mercado San Isidro. Y qué decir del Mercado Colón, antes Parque Colón. Está Doña Digna, está Elmer, está Yubi, está Angélica y también está Doña... Siempre se me olvida, le saludamos después. Vamos con música, vamos con ambiente, vamos con sabor, porque esto está rete bueno en esta mitad de la semana. Y aquí está los hermanos Rosarios y la dueña del swing. Y luego se viene Garifuna Kids y esto que se llama el Baila Baila.

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10: Ajá. Bien, estamos a 26 minutos de las 6 de la tarde, 26, nos separan de las 18 horas, 6 de la tarde, aquí en La Buenísima. Voy a continuar con más música, voy a saludar a la gente bonita allí en Inimar, en el condado del Carrizal. Ahí está Marisela, está Melissa, está Maritza, también está Cintia Corrales, Cintia Murillo, también está Angie, está Kimberly, está Michelle, está Dulce, también está Daisy Sierra, está Rosita Melgar, Angélica Velázquez. Ah, en la colonia Duarte. Así que gracias por estar con nosotros. También voy a saludar a Noemí, a Lenis, a Torres, a Johanna, a Isela. Y el saludo especial para Maris Mondragón, que está en el condado del Carrizal. Gracias por estar con nosotros y ahí acompañándole siempre. El gran Oscar. Oscar ya anda caminando, ya no camina con plantilla. Ya camina, ya hasta los cables están saliendo. Así que saludos, Oscar, también a la muchachada. Ahí está. Está Daniel, está Miguel, está Wilmer, está Quique, está Rigoberto y está el gran Zamora. Gracias por estar con nosotros. Y ahí Oscar, para arriba, para abajo, de abajo, para arriba. Hasta las gradas tiene gastada ya. A ver cómo van a bajar de allá arriba, ¿eh? Gracias por estar con nosotros. Voy a saludar a Javi, que ya se reportó al 3373-3333 allá en la colonia Australia. Vámonos con las chicas Roland. El sonidito y Quirito Méndez con el mismo sabor.
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0: solamente 15 minutos a las 6 de la tarde, 15 minutos a las 18 horas, 6 de la tarde, aquí en La Buenísima.
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0: Evidentemente voy con más complacencia porque ellos quieren bailar y ellas también quieren bailar. Así que a bailar juntos en este ombliguito de la semana.
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0: Con el tema de... Complacemos a Javi allá en la colonia Australia. Con este tema que se llama Nuevecita de Caja de los Hermanos Rosario. Luego saludo a Douglas Andino allá en el Mercado San Miguel en compañía de su esposa Reinita. Con este tema a cargo de Rigo Tobar y su Costa Azul. Esto que se llama Perdóname mi amor por ser tan guapo.

0: Estamos a 7 minutos a las 6 de la tarde aquí en La Buenísima. Gracias por estar con nosotros. Voy a seguir complaciendo con más temas musicales. Y tenemos a don Roberto Godoy. Adelante, mi amigo Roberto, desde la colonia Alto, o en la colonia... En la colonia Santa Rosa, en la aldea Santa Rosa.
1: Ahora estamos aquí en Santa Rosa. No, mira que ya no estoy en el, es que en el Tizatío yo trabajaba, pero ahora resulta que me enfermé y me trajeron para acá, para mi hija, me trajeron para aquí a la aldea Santa Rosa. Entonces ya no estoy trabajando, ahora estoy ante mi hija. Sí, hombre. Vaya pues, pase, buenas tardes, saludos. Y mira que cuando oigo esa canción de el tema de la emisora, donde la escuche, ya sé que es usted, mi hermano.
0: Muchas gracias por sus palabras, mi estimado Roberto Godoy. Ya tiempo no escuchábamos esa voz, hombre. Roberto Godoy fue gran futbolista, practicó el fútbol y aún así con su impedimento, ¿verdad? Con su capacidad, discapacidad, o más bien capacidad especial, digamos. Él aún practicaba el fútbol. No sé si todavía lo ejerce, mi estimado Roberto Godoy, allá en la aldea Santa Rosa. Y como les decía, voy a complacer y saludar a Cintia Corrales allá en el condado del Carrizal con este tema que se llama de la gran banda Amiga Soledad. Luego se viene la agrupación Maná y Si No Te Hubieras Ido.

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